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arriba, arriba, aplaudiendo con los pañuelitos. ¡Vamos, que nos vamos! ¡A ver! Un aplauso para los bailarines, a estos jóvenes.

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0: Bueno, ¿cómo anda la gente? Estamos en la mañana del 20 de agosto con el pronóstico de hoy para... pronóstico para hoy y para los próximos días del tiempo. Vamos a tener tres días prácticamente iguales. Hoy entre nublado y soleado, mínima 3, máxima 19. Para mañana 21 de agosto, mínima 4, máxima 11. El sábado completamente despejado, mínima 1, máxima 3, ¿eh? Así que tenemos frío para el sábado. Y el domingo, 30% de probabilidad de lluvia con una mínima de 2 y una máxima de 10, ¿eh? 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
0: Bueno, hoy a la madrugada a las 3 y 34 horas salen los móviles de los bomberos voluntarios de Belgrano, móvil número 23 y móvil número 27, a cargo del oficial auxiliar de la escuela de la escuadra Gámez Facundo, por un vuelco de un camión en ruta 41, un camión con combustible, ¿eh? Así que a las 03:34 salieron los bomberos, dos móviles a la ruta 41.

Bueno, hoy jueves tenemos fútbol tenis, etapa local de juego bonaerense, jueves 20 de agosto, a partir de las 10 de la mañana en el Polideportivo Municipal. Fútbol tenis, etapa local, juegos bonaerenses.

Bueno, ayer eran los de los Juegos Bonaerenses, la etapa regional, fue en la ciudad de La Plata, se disputó una nueva jornada de la etapa regional de los Juegos Bonaerenses 2026 con la participación de los equipos de básquet sub-16 de General Belgrano. Básquet sub-16 masculino, el equipo cayó frente a Berisso por 42-26. Básquet sub-16 femenino cayó ante La Plata por 38-6. Felicitamos a todos los jugadores y profesores por el esfuerzo y el compromiso y por representar a General Belgrano en esta instancia regional.

Bueno, para que vayas agendando, se viene el próximo 29 de agosto a partir de las 21:30 en el Salón Kerana, en el Salón Kerana, Kerana Evento, ubicado en Cáfaro 839. Va a estar cantando Leandro Cardoso y el acompañamiento en guitarra de Julio Ferro. También va a estar Alejandro Bochayena en guitarra y Marcelo Peralta en percusión. Y va a haber baile a cargo del ballet Soy de mi Tierra. Entrada es al sobre y reserva al 2241-556239. Así que se viene Leandro Cardoso y Julio Ferro en el Salón Kerana.

Bueno, se viene próximamente en el mes de septiembre un nuevo aniversario del Poblazo. Han pasado 43 años, ¿eh? Almuerzo conmemorativo 43 años. El menú consiste en empanada, guiso, pastel, torta, servicio de cantina. Se dice que piden que lleve cubierto. Show de Walter Soria y La Suma, ¿eh? Valor 10.000 pesos la entrada, reservar. Esto va a ser el próximo 4 de septiembre a las 12:30, Salón Comunitario del CEP, CPT número 1. Y se festeja 43 años del Poblazo, ¿eh?

Bueno, próximo sábado la gente de la agrupación 6 de septiembre festeja el Día del Niño en distintos barrios. Barrio Ricardo Calegari a las 15 horas. Esto va a ser el sábado 22 de agosto para niños y niñas del barrio. En Barrio Calegari te esperamos, ¿eh? Ese es uno de los barrios. Otro barrio es el Barrio Magrás, Casa 29, a partir de las 15. El próximo sábado 22 de agosto para niños y niñas de Barrio Sargento Cabral, Barrio Bombero y Barrio Magrás. Continuamos con los barrios. En Barrio 102, Plaza Los Amiguitos, a partir de las 15, para niños y niñas de Barrio Techos Verdes, Procasa y José María, ¿eh? A las 15 horas del sábado, los esperamos. Otro barrio, Barrio Testa, a partir de las 15, sábado 22 de agosto, para niños y niñas de los barrios Pueblo Nuevo, Barrio Testa, Santa Rita y El Progreso. Bueno, también te cuento, en Barrio Villa Iriarte, Plaza Pisioni, a partir de las 15 horas, el próximo sábado para niños y niñas del barrio te esperamos, ¿eh? Así que la gente de la agrupación 6 de septiembre y grupo de colaboradores están trabajando a pleno para la fiesta del Día del Niño el próximo sábado, que va a estar muy pero muy lindo el día, ¿eh?

Bueno, el sábado es el Día Internacional del Folclore, sábado 22 de agosto, a partir de las 21 horas, organiza Agrupación Folclórica Soy de mi Tierra, el ballet del amigo Gastón, Gastón Barraza, va a estar Walter Soria y La Suma, Entre Casa Fol, Ballet Poncho y Lanzas Argentina, que es de la localidad de Adrogué, entradas anticipadas 8.000 pesos, cantina a beneficio de la escuela, esto va a ser en la Escuela de Educación Secundaria número 1, Regimiento de Patricio. Peña en el Día Internacional de Folclore, sábado 22 de agosto, 21 horas.

No, te recuerdo, la gente del programa tiene en venta un bono colaboración. Con tu ayuda hace la diferencia. El sorteo es una moto mail, 110 centímetros cúbicos, 0 kilómetros. El bono tiene un costo por dos números de 7,000 pesos. Entre todos podemos más, a beneficio de Proama. 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

siguen apareciendo repercusiones del atentado que recibió la novia de Cerimedo en Bolivia. Las esquirlas del atentado a la expareja del consultor. Tengo grabada horas de Cerimedo sobre la corrupción en el gobierno de Milei. En diálogo con Página 12, desde el hospital donde se recupera del atentado que sufrió, Nadia Beller aseguró que su expareja, un hombre clave del núcleo libertario, le contó que el gobierno de Milei era una olla de presión plagada de corrupción. También confesó que ella grabó en secreto sus revelaciones y está dispuesta a aportarla como prueba a la justicia argentina.

Bueno, ahí va a haber una marcha. Fuerte incremento por los atrasos en préstamos, tarjetas y crédito. Marchan los endeudados para exigir alguna respuesta al ministro Caputo. Distintas organizaciones se movilizan al Ministerio de Economía para reclamar una solución para el endeudamiento que afecta a millones de familias. Este jueves 20, desde las 14 horas, organizaciones sociales y sindicales marcharán al Ministerio de Economía en Hipólito Yrigoyen 250 para reclamar una respuesta ante el crecimiento de endeudamiento y la morosidad que afecta a millones de familias argentinas. Se denomina Marcha de los Endeudados. Tendrá como telón de fondo el fuerte incremento de los atrasos en préstamos, tarjeta y créditos utilizados, en muchos casos para financiar gastos básicos, y la negativa del gobierno de Javier Milei a intervenir en el problema. Recordemos que el gobierno dijo que era un problema de los privados.

Bueno, te cuento, en el Lolo va a estar el amigo locutor y cantante Seba Iriarte. Seba Iriarte va a estar el sábado 22 de agosto a las 22 horas haciendo un show en vivo en lo del Lolo. El espectáculo será al sobre. Así que aquello que le gusta a Seba Iriarte va a estar cantando lo del Lolo el sábado.

Bueno, Milei está marcado por los chachos. La Rioja volvió a inyectar 4.000 millones de pesos en chacho para intentar reactivar el consumo local y la economía en los comercios de barrio. Milei salió desencajado a atacar la medida y dijo que es el plan Platita 2. Pero la realidad es una sola. Mientras el gobierno nacional asfixia a la gente con ajustes, tarifas impagables y recesión, en la provincia buscaban alternativas reales para la gente pueda comer, pagar sus deudas y reactivar el comercio de barrio. Así que bueno, la primera provincia que arrancó con la cuasi moneda, los chachos, es La Rioja.

Esto es una noticia importante para aquellos que son amantes del ferrocarril. Vuelve la locomotora a vapor a la localidad de Bransen. Este jueves 20 de agosto a las 13:20 estará pasando la locomotora a vapor por nuestra localidad y frenará para cargar agua en la estación. Luego va a continuar su recorrido hasta la localidad de Dolores. Más tarde a las 20:21 se estima que vuelva a pasar por Bransen en su recorrido de regreso, pero no está asegurado que frene. Así que bueno, están probando una locomotora a vapor, va a pasar por Bransen a las 13:20 y va hasta Dolores y vuelve.

Bueno, hay un festejo de los Vascos el próximo sábado y por tal motivo han sacado un posteo que dice: tenemos el orgullo de recibir al Instituto Vasco Argentino de Formación Tecnológica, que llega para compartir con nuestra comunidad su propuesta educativa. Durante la jornada nos van a contar sobre los distintos cursos y capacitaciones que ofrecen en su institución, acercándonos nuevas oportunidades de formación y aprendizaje. Esto es el sábado, es el segundo Belgrano que festeja el pueblo vasco. Así que va a estar el Instituto de Vasco Argentino de Formación Tecnológica.

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Bueno, estamos en el horario de la quiniela, la previa oficiada por agencia Don Carlos Dominga. Los números son Lotería Provincia de Buenos Aires, a la cabeza 8.281, Las Flores. En la ciudad, a la cabeza 5.133, Cristo. En Santa Fe, a la cabeza 5.251, El Serrucho. En Córdoba, a la cabeza 8.952, Madre e Hija. Y en Entre Ríos, a la cabeza 7.357, Los Platitos. Reitero los números: Provincia el 81, Lotería de la Ciudad el 33, en Santa Fe el 51, el 52 en Córdoba y 57 en Entre

Recordamos que se baila con el Beri Jaque Mate, Ritmo Bien Campero y Julián Fernández el próximo sábado en Jubilado, ¿eh? Y hablando de jubilado, se viene el almuerzo baile, el día del jubilado. Pronto van a salir las tarjetas a la venta. Esto va a ser el 20 de septiembre. El 20 de septiembre, día del jubilado, se festeja en la sede ubicada en calle 22, número 243, Centro Jubilado y Pensionado de General Belgrano.

Bueno, una vecina localidad de Chascomún sacó, el intendente Gastón sacó licencia y hay algunos cuestionamientos. Licencias de Gastón, concejales de la UCR solicitaron la intervención urgente del Tribunal de Cuenta por la asunción del concejal Bordalecou como intendente interino. El bloque de concejales de la Unión Cívica Radical del Honorable Consejo Deliberante de Chascomún, integrado por Massimiliano Donato, Cintia Adorain, Santiago Dos Santos, presentó un pedido de intervención urgente ante el Honorable Tribunal de Cuentas de la Provincia de Buenos Aires para que evalúe y determine la legalidad del procedimiento mediante el cual Leandro Bordalecou asumió interinamente el Departamento Ejecutivo Municipal. La medida surge a raíz de la licencia anual del intendente Javier Gastón, correspondiente al periodo 2024, autorizada por el Cuerpo Deliberativo para extenderse a desde el 18 de agosto hasta el 4 de septiembre, inclusive, según el escrito ingresado formalmente este 19 de agosto. La bancada radical señaló no haber recibido comunicación previa sobre los mecanismos institucionales aplicados para la designación del concejal Bordalecou, de cuya asunción tomaron conocimiento a través de las redes sociales y medio público. Veremos cómo sigue esta disputa en Chascomús.

Bueno, ha salido esta moda de farmear áurea, batalla farmear áurea en Villa Gesell, Plaza Primera Junta, sábado 22 de agosto a las 16 horas, primera batalla de farmear áurea en la ciudad. Y también por ahí estaba viendo que el Monte va a haber, creo que mañana, también en un concurso. Donde te inscribís 5.000 pesos la inscripción y el primer premio son 30.000 pesos, segundo 20.000 y el tercero 10.000. Frente a la municipalidad de Monte va a ser este concurso Batalla de Farmear Aura. Así que en cualquier momento arranca también acá en Belgrano.

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0: Muchas gracias.
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0: Gracias a Dios.
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muchachos, perdónenme si estoy cambiando, pero es que me pasa como a la Cenicienta, ¿viste? Nada más que después de la novela chino. Me re.

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